y en todo lo que hacemos lo queremos ver, ¿verdad que sí? Dios es un Dios real que va contigo a la escuela, al trabajo, a todos lados, en todo lo que haces, y de esto habla esta canción.